iglesia, vamos, declara. Te honraremos con nuestra obediencia. Porque más que una ofrenda, más que un sacrificio de alabanza, como dice el salmista, tu voluntad es lo que prefiero, Señor. Tu voluntad es lo que prefiero, Señor.

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El corazón orgulloso cree que puede manejar cualquier situación o problema confiando solamente en sus capacidades y no en Dios. Si antes orábamos y nos encomendábamos en las manos del Creador ante cualquier desafío o situación del diario vivir, es probable que al pasar el tiempo ya no confiemos el asunto al Señor, pues sentimos que hemos crecido o madurado y nuestro orgullo nos hace creer que podemos ser autosuficientes. El orgullo es una mala semilla que puede crecer en forma desmedida si no la arrancamos a tiempo. Con respecto al pecado, puede llegar a justificarlo en alguna forma, no aceptando responsabilidad. El rey Saúl tenía una opinión elevada de sí mismo, y esto lo llevó a tener actitudes desagradables ante Dios. El Señor lo envió a librar una batalla contra los filisteos, pero le aclaró que después de vencerlos, no tomara botín de los mismos. Él no lo hizo así. Cuando el profeta Samuel lo confrontó, respondió que los animales que había tomado eran para ofrecer sacrificio a Dios. Primera de Samuel 15:15 dice: y Saúl respondió: de Amalec los han traído, porque el pueblo perdonó lo mejor de las ovejas y de las vacas para sacrificarlas a Jehová tu Dios, pero lo demás lo destruimos. Sus palabras estaban llenas de orgullo. Quiso justificar su mal accionar. A causa de esto, Saúl fue desechado. Y cuando este mal toma control del corazón, vemos la manera de desobedecer al Señor. Y al ser descubiertos, tratamos de justificar nuestro mal proceder argumentando que teníamos intenciones valederas y razonables para hacer lo que hicimos. David, en cambio, que fue el siguiente rey de Israel, tenía otro corazón. Esperó pacientemente su reinado y nunca se sublevó a pesar de haber sido ungido como tal mientras Saúl todavía estaba en el trono. Soportó celos, ira, traición de parte de este, pero nunca se vengó, aun cuando tenía la capacidad de hacerlo. No permitió que el orgullo dominara su vida, supo esperar en Dios. Luego de su reinado cometió adulterio con la esposa de otro hombre, pero al ser confrontado por el profeta Natán, inmediatamente se arrepintió y se humilló ante Dios. Dice 2 de Samuel, capítulo 12, versículo 13: entonces dijo David a Natán: pequé contra Jehová. Y Natán dijo a David: también Jehová ha remitido tu pecado, no morirás. Los pecados de David fueron perdonados por el Señor. En cambio, el orgullo de Saúl lo llevó a la ruina. Examinemos nuestro corazón a la luz de Dios. Eliminemos cualquier indicio de orgullo. Si hemos pecado, humillémonos ante el Señor en confesión y arrepentimiento sincero, y así como David, seremos perdonados y restaurados. Hagamos nuestra la oración del Salmo 139, versículos 23 y 24. Examíname, oh Dios, y conoce mi corazón. Pruébame y conoce mis pensamientos, y ve si hay en mí camino de perversidad, y guíame en el camino eterno. 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Una pausa para la reflexión.

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2: Vuelve ahora en amistad con Él y tendrás paz, y por ello te vendrá bien. Toma ahora la ley de su boca y pon sus palabras en tu corazón. Si te volvieres al Omnipotente, serás edificado, alejarás de tu tienda la aflicción. Job, capítulo 22, verso 21 al 23.
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3: Dios ya encendió en ti. 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

Él pelea por ti y pelea por mí. 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Que tu alabanza suba delante del Señor.

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Ahora compartimos una pausa para la reflexión. Dios, Dios mío eres tú, de madrugada te buscaré. Mi alma tiene sed de ti, mi carne te anhela, en tierra seca y árida, donde no hay aguas. Salmo 63:1. Usted probablemente ha oído decir que la comida más importante del día es el desayuno. Un concepto parecido se aplica a nuestro corazón y a nuestra mente. El combustible que le damos cada mañana afecta en gran medida el resto del día. David comenzaba su día con Dios. En el Salmo 63 dice que buscaba al Señor de madrugada y lo hacía encarecidamente. Se despertaba con hambre de su Creador y después de llenar su anhelante alma con la plenitud de Dios, exclamaba alabanzas y acciones de gracias al Señor. Incluso cuando llegaba la noche, mientras estaba en su cama, seguía pensando en su Padre Celestial. Imagine lo que es tener un día así, lleno de gozo y de gratitud a Dios desde temprano hasta la tarde y aún por la noche. Y esto, querido oyente, es posible cuando apartamos el comienzo del día para pasarlo con el Señor, escuchando cómo nos habla a través de su palabra, a la vez que nosotros le abrimos nuestro corazón en oración. Nuestra bendición será aún mayor si nos mantenemos conscientes del Señor a lo largo del día, y al llegar la noche, contemplando lo que Él es y la manera como actúa, llenaremos nuestro corazón. Buscar al Señor no solo llena nuestra alma vacía, también acrecienta nuestra hambre de Él cada vez más. ¿Le resulta difícil a usted pasar tiempo con el Señor cada mañana? Los hábitos que duran toda una vida comienzan con pasos pequeños, no grandes.

ni con resoluciones abrumadoras. Comience hoy, apartando al menos 15 minutos en la mañana, especialmente antes de llenarse de una lista larga de compromisos. Hágalo durante varios días y vea cómo el Señor empieza a satisfacer su alma y a aumentar su hambre de Él. 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Una pausa para la reflexión.

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2: Obedezcan a sus líderes, porque ellos cuidan de ustedes sin descanso y saben que son responsables ante Dios de lo que a ustedes les pase. Traten de no causar problemas para que el trabajo que ellos hacen sea agradable y ustedes puedan servirles de ayuda. Hebreos capítulo 13, verso 17.
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0: van a...
1: Ey, ey, yo tengo pillado un man, que el man siempre saca plata del banco los viernes, mi hermano.
0: ¿Sí?
1: Sí, ya yo lo tengo la ruta, ya yo tengo todo, mi hermano. Solo falta otro más para que le hagamos la vuelta y ya, Susana.
0: Pero, ¿qué le hacemos? ¿Qué le hacemos?
1: No, vamos a quitarle la plata y ya, mi hermano, sin miseria.
0: Pero, parcero, sin hacerle daño,
1: ey, tranquilo,
0: yo...
1: ey.
0: Parcero, yo lo hago, pero sin hacerle daño,
1: tranquilo,
0: hermano.
1: Tranquilo, que yo me encargo de esto. Yo sé cómo se hace esto. Ya yo llevo tiempo en esto. Tú tranquilo, mi hermano.
0: Bueno.

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0: Oye, recuerda que el que haya esposa encuentra el bien, y que los hijos son un regalo de Dios. Dímelo, Defra. J Brother is back.
1: Soy una princesa.
0: Brother J.
1: Amo a mi familia. Soy una princesa.

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4: Lucas capítulo 11, verso 1 nos enseña lo siguiente. Dice: aconteció que estaba Jesús orando en un lugar, y cuando terminó, uno de sus discípulos le dijo: Señor, enséñanos a orar como también Juan enseñó a sus discípulos. Y mi querido amigo, mi querida amiga, hoy quiero hablarte acerca de la oración, algunas cosas interesantes con respecto a este tema que uno va aprendiendo con el paso del tiempo, va desarrollando experiencia. Esto es tan importante. Pero aquí vemos un pasaje interesante, donde los discípulos veían que Jesús oraba y les llamaba mucho la atención la manera de orar. Les llamaba también la atención de que Jesús, al parecer, no les enseñaba de qué se trataba esto, y les reclaman diciendo: Señor, Juan le enseñó a sus discípulos, ¿por qué no nos enseñás a orar? Así como Juan lo hizo, queremos aprender. Porque claro, la oración es un arma poderosa que el Señor ha puesto a nuestra disposición para ganar batallas y vencer dificultades. Es parte del armamento que tenemos como hijos de Dios, es parte de las armas espirituales para destrucción de fortalezas. Y la oración forma parte de nuestra armadura también, la armadura de Dios. En Efesios capítulo 6 nos habla también de orar en el Espíritu, orar unos por otros. Es tan importante la oración, tan necesaria, porque es un arma que nos ayuda a ganar y a vencer dificultades. No es solamente eso, la oración también cumple otras funciones que tienen que ver con la comunión con Dios, tener ese tiempo con Dios que es tan importante y tan productivo para nuestra relación, para profundizar en nuestra relación con Él, para escuchar la voz del Espíritu Santo. Pero hoy vamos a hablar de algunas consideraciones, las más importantes, para que podamos desarrollar este tema y que podamos juntos aprender acerca de esta arma tan poderosa que es la oración. Y como toda arma, es necesario utilizarla correctamente para obtener de ella el mayor beneficio, ¿sí? El arma que es mal utilizada, ¿qué pasa? ¿Qué produce? Bueno, desastres. Y hay muchas cosas que son buenas, hay cosas que son tan necesarias para todos nosotros, pero que si no las sabemos utilizar, podemos transformar eso que es una bendición en algo improductivo o en algo que puede producir daño a otras personas. Tomemos el ejemplo de un vehículo. Cuando sabemos conducir un vehículo, qué bendición. Podemos ir a un lado, podemos ir a otro, trasladarnos sin problemas, ante urgencias, trabajo, etc. Pero cuando no sabemos utilizar, o cuando se utiliza de mala manera, esa misma herramienta que puede ser para trabajar, para conducirnos, para llevarnos a diferentes lugares, puede ser un arma terrible, puede causar accidentes, atropellar personas. Es importante saber utilizar, ¿sí? Debemos ser hábiles ejecutores, porque el arma se potencia o expresa todo su potencial con un hábil ejecutor, con una persona que sepa utilizar esto. Hablemos de un vehículo, hablemos de una herramienta de corte, de cualquier cosa. Sí, necesitamos utilizarla correctamente para sacar el mayor provecho o potenciar esta arma. Y lo mismo ocurre con la oración. Por eso vamos a aprender y vamos a obtener de ella el mayor beneficio posible. ¿Me acompañan? Los discípulos, cuando escucharon orar al Señor Jesús, inmediatamente pidieron ser capacitados en esta noble y productiva tarea. Sus discípulos, claro, estaban fascinados. ¿Por qué estaban fascinados? Estaban fascinados por las cosas que Jesús hacía, lo que Él realizaba, los milagros, las maravillas, cómo su vida de oración era productiva, de tal manera que ellos veían resultados y se daban cuenta que mucho de lo que Jesús hacía y del éxito que Él tenía en su ministerio y en todo lo que hacía, se debía a la oración, ese tiempo que Él pasaba junto a su Padre Celestial. Entonces, llegó un momento que le dijeron: Señor, queremos aprender, queremos saber de esta herramienta tan importante. Estamos fascinados por los resultados obtenidos a través de tu vida de oración y queremos aprender. Pero también estaban fascinados por las palabras sencillas que utilizaba Jesús al dirigirse a su Padre Celestial. Él tenía una oración totalmente libre de religiosidad. También estaban asombrados por la forma como oraba y la constancia que tenía al hacerlo. Y como dije recién, también por las magníficas respuestas a sus peticiones. Qué lindo sería que nosotros pudiésemos llegar a ese nivel, ¿sí? Tener estos elementos tan indispensables en nuestra oración. Palabras sencillas, ser constantes.

constantes, hablar con Dios como si lo conociéramos, porque realmente lo conocemos, porque tenemos comunión con Él, y también ver respuestas sorprendentes, magníficas a nuestras peticiones. Claro, estos discípulos estaban al observar a Jesús, como muchos de nosotros cuando miramos la vida de hombres y mujeres de Dios que están entregadísimos a la oración. Tengo que confesar que en mis años de creyente he leído varios libros de oración y admiro a esa gente que pasa tiempo y tiempo orando con sus rodillas gastadas, que mantienen un registro de peticiones, de alabanzas, que se van actualizando semana tras semana de manera fiel. Es maravilloso esa gente que realmente toma la oración en serio. Qué lindo es cuando también nos reunimos a orar unos con otros, gente que ora arrodillada junto a sus camas, buscando el rostro del Señor. Y somos inspirados por muchos de ellos, y a veces tratamos de copiar sus estilos, de imitar esas vidas de oración perfecta, aún de hablar o expresar algunas palabras que tal vez ellos dicen en sus oraciones, ¿sí? Recuerdo como si la oración fuera un método o una fórmula. Aquí en Argentina, hace muchos años atrás, había ministerios poderosísimos, habían campañas evangelísticas con milagros, maravillas, y el predicador, el evangelista, tenía una forma muy, muy particular de orar y de dirigirse hacia los demonios, las personas que estaban enfermas, y muchos copiaron ese estilo, esa forma. Creían que el poder estaba en las palabras, sí, que se expresaban, como que fuera una fórmula. Y a veces caemos en eso, tratar de copiar, ¿sí? Porque somos motivados, queremos imitar, queremos. Esto nos habla de que quisiéramos tener mejores resultados que los que estamos teniendo hasta este momento. Y a veces, tratando de develar el misterio de la oración, cómo es que esta gente tiene tanto éxito y queremos aprender cómo orar, cómo lo hacen ellos, nos damos cuenta luego con el tiempo y aprendemos que lo único que desea el Señor es algunas cosas que vamos a ver ahora. Vamos a tomar como base Mateo capítulo 6, verso 5, donde el Señor les explica a los discípulos cómo tenían que orar, ¿sí? Esto es lo que el Señor requiere de nosotros para que oremos correctamente. Vamos a leer Mateo capítulo 6, del verso 5 al 13, ¿sí? ¿Me acompañas? Dice así: y cuando ores, no seas como los hipócritas, porque ellos aman el orar en pie en las sinagogas y en las esquinas de las calles para ser vistos de los hombres. De cierto os digo que ya tienen su recompensa. Mas tú, cuando ores, entra en tu aposento y cerrada la puerta, ora a tu Padre que está en secreto, y tu Padre que ve en lo secreto te recompensará en público. Y orando, no uséis vanas repeticiones como los gentiles, que piensan que por su palabrería serán oídos. No os hagáis, pues, semejantes a ellos, porque vuestro Padre sabe de qué cosas tenéis necesidad antes que vosotros le pidáis. Vosotros, pues, oraréis así: Padre nuestro, que estás en los cielos, santificado sea tu nombre. Venga tu reino. Hágase tu voluntad como en el cielo, así también en la tierra. El pan nuestro de cada día, dánoslo hoy, y perdónanos nuestras deudas, como también nosotros perdonamos a nuestros deudores. Y no nos metas en tentación, mas líbranos del mal, porque tuyo es el reino y el poder y la gloria por los siglos de los siglos. Amén. Cuánta riqueza hay aquí en estas palabras, cuánto tenemos para aprender, pero vamos a hacer un pantallazo. Y lo más importante de todo esto, lo más importante es que lo pongamos en práctica. La oración es para practicarla, es para desarrollarla y crecer en ella mientras practicamos. Sí, podemos hacer

orar en pie en las sinagogas y en las esquinas de las calles. ¿Para qué oran? ¿Para tener respuesta de Dios? ¿Para encontrarse con Dios? ¿Para acercarse al Señor, llenarse del Espíritu Santo? No, dice para ser vistos de los hombres. Bueno, esa es lo que van a lograr. Esa es la recompensa que van a tener. Más de ahí no van a pasar. De que la gente hable bien de ellos, que diga, mira cómo ora, cuánto que ora. Esa va a ser su única recompensa. Pero no van a ver de parte de Dios ningún tipo de respuesta. No, no van a encontrar respuesta. Porque si hay algo que tenemos que aprender, y es esto, que lo único que Dios desea, nuestro Señor, quiere de nosotros es una oración simple. Que comience, que termina con humildad. ¿Sí? Donde queremos buscarlo a Él, pero que estamos siempre con esa actitud de humildad, que no sabemos todo, que no queremos impresionar a nadie, ni siquiera al Señor, porque a veces utilizamos, como vamos a ver ahora, un lenguaje que tratamos de impresionar y eso no es válido. Tenemos que hacerlo con humildad, ¿sí? Y el Señor nos invita a tener una conversación íntima en la que Él nos promete, ¿sí?, nos promete que nos va a escuchar. Porque aquí dice, mas tú cuando ores, entra en tu aposento y cerrada la puerta, ora a tu Padre que está en secreto y tu Padre que ve en lo secreto te recompensará en público. Es una oración sencilla, una oración donde podemos hablar con Él, ¿sí?, de manera sencilla. Y Él promete escucharnos, pero tiene que ser algo íntimo, no solo sencillo, sino íntimo. Por eso nos dice que cerremos la puerta, ¿sí? Cerremos la puerta porque esto es algo muy, muy importante. Y bueno, en un próximo encuentro continuaremos con este tema acerca de la oración. Quédate pendiente que seguramente vamos a compartir con todos ustedes muy próximamente la segunda parte. Dios te bendice y hasta la próxima.

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Dios les bendiga.

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conoces mi realidad, mi debilidad, mi condición, mi fragilidad. Tú me escudriñas sin complejidad, guías mi ser hacia la santidad. Me haces caminar en justicia y verdad, a distinguir entre bien y maldad. 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
1: La bondad de Dios es un atributo infinito e inmutable. Por lo tanto, todo lo que Él hace es bueno. Podríamos mirar algún aspecto difícil de nuestra vida y sentir que el Señor no ha manifestado esta característica. Sin embargo, las situaciones desconcertantes y nuestro limitado entendimiento no alteran en absoluto quién es Dios. Una circunstancia puede que no sea buena. Sin embargo, la bondad del Señor no depende de eso. Y la Biblia nos dice que Dios es bueno para con todos. El Salmo 145:9 dice así: bueno es Jehová para con todos, y sus misericordias sobre todas sus obras. La Biblia también enseña que sus misericordias son nuevas cada mañana. Es decir, que cada día se renueva la bondad de Dios para todos nosotros. Por eso decimos que este es un atributo infinito e inmutable de Él. Y para Dios no hay acepción de personas, según nos enseña Romanos capítulo 2, versículo 11. Entonces, o bien la Biblia está diciendo la verdad de que Dios muestra su bondad para con todos y que sus misericordias se renuevan cada mañana, o bien esta aseveración o afirmación es falsa y Dios solo es bueno cuando Él decide serlo y para con quien Él elija. Pero esto no es así. A veces quisiéramos que Él fuera menos imparcial con su generosidad, sobre todo cuando a las personas que consideramos malas les está yendo bien en la vida. Jesús dijo que el Señor hace salir su sol sobre malos y buenos y hace llover sobre justos e injustos. Mateo capítulo 5, versículo 45. Y a veces podemos llegar a razonar y argumentar que a las personas malas no les correspondería ser tratadas bien en esta vida. Pero debemos recordar que nosotros, incluso como creyentes, tampoco merecemos el favor de nuestro Padre Celestial. Sin embargo, Él nos da su bondad deliberadamente, porque su naturaleza es ser bueno para con los que ama, y Él ama a todo el mundo, tanto a los creyentes como a los incrédulos. La gran diferencia es esta: si deseamos recibir toda la bendición, es decir, la totalidad de la bondad del Señor, debemos creer en Él, aceptar su amor y vivir en obediencia. Dice el Salmo 84, versículos 11 y 12: a quienes le aman y andan en integridad, Él les derrama la totalidad de su favor eternamente sin negarles nada. Oremos así. Padre Celestial, gracias porque tu bondad es infinita, porque tú nos amas y quieres lo mejor para nosotros. Gracias porque tus misericordias se renuevan cada día. Quiero recibir la bendición completa, la totalidad de tu bendición. Ayúdame a amarte y andar en integridad. Y así, como dice el Salmo 84, derramarás sobre mi vida la totalidad de tu favor eternamente, sin negarme nada. Lo pido y lo creo, en el nombre de Jesús. Amén.

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Llegó Jesús, el Rey de Reyes, el verdadero. Me dice, levántate, como todo un caballero. Se suponía eras tú que muriera en el madero, pero yo escogí morir para salvar al mundo entero. Para salvar al mundo entero, Él escogió morir para salvar al mundo entero. Gracias, Dios, porque era yo.

Porque de tal manera amó Dios al mundo que dio a su único hijo, para que todo aquel que en él crea no se pierda, mas tenga vida eterna. Vida eterna.

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1: Ahora compartimos una pausa para la reflexión. Enseñándoles que guarden todas las cosas que os he mandado. Y he aquí, yo estoy con vosotros todos los días hasta el fin del mundo. Amén. Mateo 28:20. Nuestro pasado puede estar teñido de desilusión y desesperanza. Es probable que hayamos transitado por valles de sombra de muerte, como enseña el Salmo 23:4. Sin embargo, la promesa de este Salmo, como la del versículo de hoy y como tantas otras citas de las Escrituras, es que el Señor estará con nosotros en todo el proceso. Nuestro corazón debe llenarse de ánimo y esperanza a través de estas palabras. El futuro puede que esté también lleno de incertidumbres y seguramente tendremos que enfrentar situaciones difíciles, pero todo ello es parte del trato de Dios hacia nuestras vidas para madurar y prepararnos para cosas mayores. Estás siendo moldeado y probado por fuego, y tomando a través de cada prueba que llega a tu vida la forma, el tamaño y la característica que la mano alfarera de Dios te está dando. Una nueva temporada viene a tu vida. Necesitas tomarte fuerte de la mano de Jesús y recorrer el camino que tienes por delante. Lo necesitas más que cualquier otra cosa o persona para poder atravesar con gozo, triunfo y seguridad las tormentas de la vida. Invítalo a entrar a tu vida, a caminar a tu lado. Él impartirá las fuerzas y el dinamismo necesario para avanzar por el camino de la vida con éxito, seguridad y entereza. Él es tu fuente inagotable de poder y gozo, tu refugio, la roca de tu salvación. Quienes han aprendido a caminar día a día, tomados de su mano, conocen el secreto de la perseverancia. Oremos así. Querido Padre Celestial, quiero tomarme de tu mano y recorrer el camino que tengo por delante. Te invito a que entres a mi vida y gobiernes todas mis cosas. Te entrego mi corazón.

te invito a caminar a mi lado. Quiero atravesar con gozo, fortaleza y sabiduría los embates de la vida. Declaro que contigo soy más que vencedor. En el nombre de Jesús. Amén. 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Una pausa para la reflexión.

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0: En 1990 hubo una canción que lo tocábamos así. Pero hoy...
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0: Aplauda la fidelidad de Dios. Dele gracias porque Él es fiel, siempre es fiel, siempre es fiel. Dele gracias, dele gracias. Él es fiel, hoy y siempre.
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1: Sigamos confiando en que Dios nos salvará. No lo dudemos ni un instante, porque Él cumplirá lo que prometió. Hebreos, capítulo 10, verso 23.
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2: Alex tiene una canción hermosa sobre la fidelidad de Dios y se lo pedí esta noche. ¿Te la echas?

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2: Todo lo hizo hermoso en su tiempo y ha puesto eternidad en el corazón de ellos, sin que alcance el hombre a entender la obra que ha hecho Dios desde el principio hasta el fin. Eclesiastés, capítulo 3, verso 11.
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0: todo el que se acerca ante el trono de la gracia es perdonado, es levantado, es libre. Aunque muchos te han dado la espalda, hay alguien que te levanta, que te perdona. Su nombre es Cristo Jesús.
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0: Ya la fiesta empezó, brother.
1: ¿Estás aquí?
2: Sí, brother.
0: Recuerda que tú eres mi amigo.
2: Ahora mismo.
0: Me dijiste que ibas a venir, ¿ok?
2: Tú sabes que no va a durar mucho.
0: Te espero.
2: Nos vemos allá.

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Hola, soy Cristín de Clario. Bienvenidos a cristindeclario.com y a mi canal de YouTube. En esta ocasión estoy muy feliz de presentarles mi nuevo video musical titulado Magnífico, presente en la producción Más Profundo. Estoy muy feliz de que puedan ver todas las imágenes de lo que pudimos capturar mientras estábamos grabando Magnífico. Hay mucha naturaleza, se ve reflejado lo que sucede en mi tiempo favorito de devoción con Dios, que es cuando estoy afuera mirando la creación del Señor. Así que espero que disfruten cada uno de los momentos y escenas de este nuevo video Magnífico y lo compartan con sus amigos. Dios les bendiga.

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realidad, mi debilidad, mi condición, mi fragilidad. Tú me escudriñas sin complejidad, guías mi ser hacia la santidad. Me haces caminar en justicia y verdad, a distinguir entre bien y maldad. Eres tú quien refrenda.

0: ungido para dar buenas nuevas a los pobres. Me ha enviado a sanar a los quebrantados de corazón, a pregonar libertad a los cautivos y vista a los ciegos.
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4: Ahora compartimos una pausa para la reflexión. El amor cubre y perdona. Y ante todo, tened entre vosotros ferviente amor, porque el amor cubrirá multitud de pecados. Primera de Pedro, capítulo 4, versículo 8. El amor es la cualidad distintiva de un hijo de Dios. Sin amor, nada somos. El Espíritu Santo imparte y llena nuestros corazones del amor de Dios para que nosotros podamos manifestarlo y compartirlo con nuestros semejantes. Una señora estaba feliz, pues, después de años de espera y privaciones, estaba llegando al fin de la construcción de su casa. Todo era como ella lo había planeado y soñado. De pronto, vio que el piso de la sala estaba ligeramente áspero y desparejo. Se puso furiosa. Al entrar, el constructor le dijo: «Mire, esto está defectuoso. Me arruinó todo». Él la miró con calma y le dijo: «No se preocupe. Las alfombras y revestimientos cubren todas las imperfecciones». A través de los años, este hombre adquirió la experiencia necesaria para comprender que hay formas y métodos para cubrir las imperfecciones y asperezas. Así es el amor. El verdadero amor cubre y pasa por alto los errores e imperfecciones de los demás. Esto no quiere decir que los niega, ignora o aprueba, simplemente ha aprendido a comprender y cubrir mientras continúa amando. El amor no señala, el amor abraza. No mira solo los errores, se enfoca en las cualidades y virtudes de los demás. Sí, el amor cubre y perdona. Así es esta maravillosa gracia. Dios con su amor cubrió nuestros pecados con la sangre de su Hijo y nos perdonó. Nosotros también debemos cubrir, amar y perdonar. Dice Primera de Corintios capítulo 13, versículos 4 al 8, lo siguiente. El amor es sufrido, es benigno. El amor no tiene envidia. El amor no es jactancioso, no se envanece, no hace nada indebido. No busca lo suyo, no se irrita, no guarda rencor. No se goza de la injusticia, mas se goza de la verdad. Todo lo sufre, todo lo cree, todo lo espera, todo lo soporta. El amor nunca deja de ser. Oremos así. Padre Celestial, gracias por cubrir mis pecados y perdonarlos. Lléname de tu amor. Quiero enfocarme en las virtudes y no en los errores de los que me rodean. Espíritu Santo, recibo tu llenura para amar y seguir amando. En el nombre de Jesús. Amén.
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Desde muy pequeño me dijeron que tú eras el dueño del oro y de la plata y que se cumplían los sueños de los que te conocían y profesaban tu nombre, que eras todo aquello que necesitaba el hombre. También me dijeron que cuando alguien enfermaba, nada como la oración y tu poder todo sanaba, que aunque estabas invisible, nada era imposible, que bastaba tener fe y todo se hacía posible. Y luego te conocí y comprobé que eras real. Lo que habían dicho estaba bien, no estaba mal, que prosperas, que levantas y que sanas al enfermo, pero hay cosas que contemplo las noches mientras me duermo. Por ejemplo, lo que siento desde que yo me consagro, lo sigo sintiendo, me hagas o no me

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Esta canción que vamos a cantar, yo lo escribí un día que estaba adorando al Señor con un piano y me estaba acordando de mi vida antes de conocerle y estaba pensando en los amigos de esos días. Y al pensar en mis amigos empecé a notar un patrón muy triste, muy trágico en sus vidas: alcoholismo, drogadicción, problemas familiares, etcétera. Y me di cuenta al estar pensando en mis amigos que si el Señor no me hubiera alcanzado, tal vez yo estaría en la misma situación de ellos, si no peor. Pero Él tuvo misericordia de mí, me alcanzó, me perdonó. Y ese día le estaba dando gracias por su amor, por su misericordia. Y surgió esta canción que se llama ¿Qué sería de mí?

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4: El redimido, man. Exterminador.
5: Dolor, traición, desengaño, desilusiones y maltrato. Burlas, subestimación, abuso, tragedias, soledad. Son situaciones que en cualquier momento se pueden cruzar en nuestro camino, ya que vivimos en un mundo en el que todos somos propensos a experimentar el sufrimiento. Y sin importar dónde nos escondamos, el dolor nos puede encontrar, pero de cada proceso y cada batalla que enfrentamos, podemos salir victoriosos. Después de la caída podrá llegar el levantamiento, porque no estamos solos. Hay un ser que prometió estar con nosotros todos los días y nos ama con un amor que sobrepasa todo entendimiento. Y hoy nos dice: estoy aquí.

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0: Así fue como la conocí. Tirada en el suelo, maltratada, triste y asustada. Intenté ayudarla como pude, mientras ella me contaba lo que le había sucedido. Todo pasó muy rápido. Le hablé acerca de un lugar donde podían ayudarla, pero ella insistía en marcharse. Le di la información necesaria y, para serles bien sincero, pensé que nunca la volvería a ver. Pero no fue así. Solo unos días después, llegó al lugar que yo le había recomendado. Y me cuentan que al llegar se sentía fuera de lugar y con una actitud un poco arrogante. Pero su actitud fue cambiando mientras escuchaba a las demás mujeres. Y de momento, ocurrió lo que nadie se esperaba. En su primer día de visita, hola, Stephanie decidió contar su historia.
1: Mi nombre es Stephanie Pérez.
0: Una historia que se hizo canción.

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Ahora compartimos una pausa para la reflexión. Trae a tu ambiente ríos de paz y bendición. El que perdona la ofensa cultiva el amor. El que insiste en la ofensa divide a los amigos. Proverbios 17:9. Cuando un grupo de amigos, una pareja, una familia o una comunidad practican la reconciliación y el perdón en su trato diario, corrientes de bendición fluyen, trayendo a ese ambiente paz, gozo y seguridad. Los que tienen la posibilidad de habitar aquí disfrutan de un verdadero paraíso. Por el contrario, las personas que guardan rencor, odio y amargura hacia los demás, que solo están pensando en el daño recibido y en el modo de vengarse, crean a su alrededor un contexto oscuro y hostil. Junto a ellos se respira y se cierne un ambiente infernal. Es difícil reconciliarse con alguien que nos ha humillado y ofendido injustamente, o apaciguar nuestros ánimos con aquel que ha arruinado nuestra reputación o ha lastimado a nuestra familia. A veces es tanta la opresión y el dolor que sentimos que no podemos dormir por la noche pensando en el ofensor y en el daño que nos ha hecho. Querido amigo, Jesús es misericordioso y entiende lo que es ser tratado injustamente, traicionado y olvidado. Sí, nadie comprende esto más que Jesús. Es por ello que Él se identifica con nuestras debilidades. Si acudimos a Él, nos proporcionará la ayuda necesaria para cada situación. Pues, en cuanto Él mismo padeció siendo tentado, es poderoso para socorrer a los que son tentados. Hebreos capítulo 2, versículo 18. Solo Jesús te capacita y te brinda el poder para perdonar. Si has sido lastimado o lastimada, perdona. Y como nos enseña el pasaje de hoy, no insistas en la ofensa. No tiene sentido encadenar tu felicidad por una situación presente o del pasado. Tú puedes traer a tu ambiente ríos de paz y bendición si solo decides amar y perdonar. Encomienda la injusticia, el maltrato o la ofensa al Señor. Deja que Él haga justicia. Cultiva en tu entorno la paz y el amor que solo se disfruta a través del perdón. Oremos así. Padre Celestial, sé que la falta de perdón es un pecado que me separa de mis semejantes y también de ti. Quiero ser libre del rencor. Por eso, recibo de ti el poder para perdonar a quienes me han hecho mal. Bendícelo, Señor, y glorifícate en mi vida, trayendo a mi vida y a mi entorno ríos de paz, armonía y bendición. Lo pido en el nombre de Jesús. Amén. 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Una pausa para la reflexión.

Volte con su vecino y dígale así: esfuérzate y sé muy valiente. Dígaselo a su vecino: esfuérzate y sé muy valiente para obedecer a tu rey.

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1: El que ama tiene paciencia en todo y siempre es amable. El que ama no es envidioso ni se cree más que nadie. No es orgulloso, no es grosero ni egoísta. No se enoja por cualquier cosa. No se pasa la vida recordando lo malo que otros le han hecho. Primera de Corintios, capítulo 3, versos 4 y 5.
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4: ¿Cuántos se han multiplicado mis adversarios? Muchos son los que se levantan contra mí. Muchos son los que dicen de mí: no hay para él salvación. Mas tú, Jehová, eres escudo alrededor de mí, mi gloria y el que levanta mi cabeza.
5: Sí, Señor.
4: Con mi voz clamé a Jehová y él me respondió desde su monte santo. Jehová es mi luz y mi salvación. ¿De quién temeré? Jehová es la fortaleza de mi vida. ¿De quién he de atemorizarme?
5: Oh, Señor.
4: Cuando se juntaron contra mí los malignos, mis angustiadores y mis enemigos para comer mis carnes, ellos tropezaron y cayeron.
5: ¡Aleluya!
4: Aunque un ejército acampe contra mí, no temerá mi corazón. Aunque contra mí se levante guerra, yo estaré confiado.

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reconocemos que sin ti no tendríamos nada, oh Dios. Pero tú por tu misericordia nos has alcanzado y por tu gracia nos has hecho libres.

0: Apláudale a su Señor. Él es bueno.
1: Oh, Señor, misericordia. Levántame otra vez.
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3: Estén atentos y piensen bien lo que van a hacer, para que siempre hagan lo correcto. Y confíen plenamente en que Dios los tratará bien cuando regrese Jesucristo. Ustedes, antes de que conocieran la buena noticia acerca de Jesús, hacían todo lo malo que querían. Pero ahora deben obedecer a Dios en todo, como buenos hijos. Primera de Pedro, capítulo 1, versos 13 y 14.
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4: Ahora compartimos... ...una pausa... ...para la reflexión... ...porque yo el Señor... ...soy tu sanador... Éxodo 15, 26. Dios tiene diferentes maneras de traer sanidad a nuestra vida. ¿Sabías que el Señor puso en nuestro organismo leyes de sanidad? Nuestro cuerpo tiene un poder de recuperación y una resistencia.

competencia admirable. Si le das una oportunidad, el cuerpo se restaura a sí mismo. Piensa en el extraordinario sistema inmunológico. Cuando hay una infección o un virus, el cerebro envía una señal y todo el organismo se pone a trabajar para solucionar el problema. El sistema circulatorio es maravilloso. Por ejemplo, cuando la sangre fluye hacia una herida, esta contiene elementos que al entrar en contacto con el aire, a los pocos instantes deja de aflorar y comienza así el proceso de cicatrización. Esto en sí mismo es un gran milagro. Dios ha puesto en tu organismo la capacidad de resistir la enfermedad y de restaurarse solo por medio del descanso, dieta equilibrada, ejercicio y una buena hidratación. Tu cuerpo posee la capacidad de protegerte de los enemigos que quieren arruinar la salud. Sí, hay muchas maravillas dentro del cuerpo humano. Estas responden a la ley de sanidad que Dios ordenó que vivamos. Si aún, teniendo físicamente un prodigio de la creación como tu cuerpo, permaneces enfermo, ya sea por un accidente, excesos de trabajo, problemas climáticos, mala alimentación, infecciones, etc., cree que el Señor es tu sanador. Cree que el poder de Dios fluye a través de ti trayendo sanidad, ya no de forma natural, sino de manera sobrenatural. Cada parte oscura es iluminada por Dios. Cada herida es restaurada por el Señor. Cada parte debilitada es renovada, restablecida y fortalecida. En el nombre de Jesús, recibe tu milagro hoy. Oremos así. Padre Celestial, gracias por darme la vida y poner en mi organismo leyes de sanidad. Ayúdame a ser equilibrado en todo y a no cometer excesos que deterioren mi salud. Pido un milagro sobrenatural en mi cuerpo. Tú eres mi sanador. Cúbreme con tu poder y tu luz. Recibo ahora tu toque sanador. En el nombre de Jesús. Amén. 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Una pausa para la reflexión.

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2: No se sorprendan si tienen que afrontar problemas que pongan a prueba su confianza en Dios. Eso no es nada extraño. Al contrario, alégrense de poder sufrir como Cristo sufrió, para que también se alegren cuando Cristo regrese y muestre su gloria y su poder. Primera de Pedro, capítulo 4, versos 12 y 13.
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Levanta las manos al cielo conmigo y repite: Señor, levanto mis manos, aunque no tenga fuerzas, aunque tenga mil problemas. Confiésalo con tus labios. Todo el mundo cantando conmigo.

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Bendice a las naciones con tu paz. ¿A quién iremos sino a ti, Señor?

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0: la fórmula para traer paz a nuestra vida. Por lo demás, hermanos, todo lo que es verdadero, todo lo honesto, todo lo justo, todo lo puro, todo lo amable, todo lo que es de buen nombre, si hay virtud alguna, si algo digno de alabanza, en esto pensad. Filipenses capítulo 4, versículo 8. Qué difícil resulta controlar nuestros pensamientos cuando estamos enfrentando situaciones difíciles. Muchas veces nuestro entendimiento es embotado por la ansiedad y la necesidad urgente de salir de nuestros problemas. Se hace difícil hilar pensamientos coherentes y sabios que nos conduzcan a una solución inteligente y definitiva. Tal vez digas, no puedo pensar en otra cosa. Las cosas que me suceden son terribles. Mira mis problemas, mi familia, mi salud, las deudas. Con seguridad, Pablo también era invadido por este tipo de problemas y pensamientos. Le asaltaban pensamientos negativos de amigos y colaboradores que lo habían abandonado, personas en quienes había confiado y lo defraudaron. Su cuerpo se sentía agotado por los grandes esfuerzos que realizaba para extender el Evangelio. Constantemente se encontraba en peligro y su futuro parecía incierto. Pero en vez de desanimarse, él continuaba enfocado en sus metas y en el propósito de Dios para su vida. Él poseía un secreto y comparte con nosotros la verdadera fórmula para triunfar sobre las circunstancias y los pensamientos negativos. En esto pensad. Pensar y enfocar nuestros pensamientos en las cosas buenas de Dios, sus promesas, fidelidad, amor y todo aquello que sea de buen nombre, que posea virtud y sea digno de alabanza, nos ayuda a calmar los nervios, a tener paz y recuperar el equilibrio perdido. Su sabio consejo nos ayuda hoy. Debemos meditar en aquello que nos eleva, ya que la desesperación es la ausencia de esa paz que el Espíritu Santo da a nuestra mente. Conozcamos el beneficio mental, físico, espiritual y emocional que produce el poner nuestros pensamientos en las cosas buenas del Señor. Oremos así. Amado Dios, levanto mis ojos hacia ti y alabo tu nombre. Elevo mis pensamientos a todo lo bueno y maravilloso que tú eres. Pienso en las bendiciones que me has dado, en los milagros recibidos y en tu amor por mí. Gracias por enseñarme a pensar y a vivir feliz. Invádeme con tu paz. En el nombre de Jesús. Amén.
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Que viva el amor. 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
4: ¿Qué tal, mis queridos amigos? ¿Cómo están ustedes? Espero que estén bien. Es un gozo y una alegría realmente poder compartir este momento y este espacio junto a todos los amigos que cada semana nos acompañan en esta propuesta de 100%

Siento Radio. Hoy quiero compartir con ustedes un tema que tiene que ver con el reposo, con reposar en Dios. Este es un tema realmente muy necesario en estos tiempos donde la gente está muy fatigada, afanada, no encuentra descanso para su alma, para su corazón. Vos que estás escuchando este programa, ¿cuál es tu cansancio, mi querido amigo, mi querida amiga? ¿Qué es lo que te agota? ¿Qué es lo que te fatiga espiritualmente? Y tal vez, cuando entras en ese frenesí espiritual, es posible que no puedas orar con libertad, es posible que no puedas concentrarte y leer la palabra de Dios y extraer de ella todos los beneficios maravillosos que encontramos en la palabra. ¿Qué es, mi querido amigo, mi querida amiga, lo que te roba el sueño por las noches? Sos un hijo de Dios, aceptaste a Cristo en tu corazón, pero estás fatigado, estás cansado. Es hora de reposar en Dios. Vamos a leer Hebreos capítulo 4, versos 8 al 10. Acompáñame en esta lectura. Y vamos a tratar de explicar un poco el trasfondo de este pasaje. Y vamos a ver y vamos a extraer también de aquí una lección importante para nuestras vidas. ¿Me acompaña? Dice Hebreos capítulo 4, versos 8 al 10. Porque si Josué les hubiera dado el reposo, no hablaría después de otro día. Por tanto, queda un reposo para el pueblo de Dios, porque el que ha entrado en su reposo también ha reposado de sus obras, como Dios de las suyas. Porque si Josué les hubiera dado el reposo, ¿a qué se refiere cuando habla de esta manera? Hebreos es un libro que fue escrito para ayudar a los creyentes judíos, no gentiles, a los judíos, por eso se llama el libro de Hebreos, para que pudiesen hacer la transición entre el judaísmo y el cristianismo, que ellos pudiesen salir de las reglas, de las formas del antiguo pacto e ingresar al nuevo pacto, que ya no estaba basado en las obras de la ley, sino en la gracia y en la fe de nuestro Señor Jesucristo. Y habla aquí y hace una comparación de Josué cuando trataba de ingresar o llevar al pueblo de Israel a la tierra prometida, que era la tierra de reposo. La tierra prometida era una tierra de descanso, donde Dios había prometido a su pueblo ciudades grandes y buenas que ellos no habían edificado, casas llenas de toda clase de bienes, de todo lo que ellos necesitaban, iban a encontrar casas llenas de toda clase de bien que ellos no habían puesto o ellos no habían llenado, cisternas o pozos de agua cavados que ellos no habían cavado, y viñas y olivares que no habían plantado. Todo esto lo encontramos, por ejemplo, en Deuteronomio capítulo 6, versos 10 al 11. Esta era la tierra prometida. Esta era la tierra de descanso que Dios había preparado para su pueblo. Pero el pueblo de Israel no pudo ingresar a ese lugar de descanso por la desobediencia y la dureza del corazón. ¿Y a qué se refiere la palabra de Dios cuando menciona que el pueblo de Israel fue desobediente y era duro de corazón? Significa que ellos durante 40 años vagaron por el desierto porque se negaron a creer. El pecado que el Señor les imputa al pueblo de Israel era el pecado de la incredulidad. Ellos se negaron a creer que Dios les daba y les entregaba una tierra donde todo estaba preparado, donde el trabajo ya estaba finalizado. ¿Sí? Ellos simplemente tenían que entrar, poseer la tierra, trabajar en esto, en la lucha de obtener ese territorio, pero
ya estaba todo listo, ya estaba todo preparado. Y ellos no pudieron creer que Dios les había dado una tierra llena de cosas buenas para disfrutar. Una tierra que fluía con su provisión abundante. Mis queridos amigos, mis queridas amigas, queridos oyentes, tenemos que aferrarnos con todas nuestras fuerzas a las promesas de Dios y confiar que en Jesús tenemos todo lo que necesitamos y que Jesús ha hecho por nosotros en la cruz todo lo que era necesario hacer para que hoy tengamos paz y descanso, para que nosotros podamos reposar ya de las obras. Y quiere ofrecernos un descanso, quiere que lo disfrutemos, quiere que disfrutemos de paz, pero tenemos que creer con todas nuestras fuerzas las promesas de Dios y no caer en ese ejemplo de desobediencia que tuvo el pueblo de Israel, que era la incredulidad, el creer que no era posible. Ellos pensaban que no iban a ingresar a esa tierra, que eso era mentira, que ellos iban a morir en el desierto, que iban a ser atrapados por sus enemigos, etcétera, etcétera, etcétera. Esto desagradó a Dios y no pudieron poseer la tierra donde fluía leche y miel, que representa el reposo en este pasaje o en esta historia. Querido amigo, mi querida amiga, debemos confiar en las promesas de Dios y no ser como el pueblo de Israel y creer que esas promesas son para nosotros hoy. Tenemos que leer la palabra, sí, mi querido amigo, lee la palabra de Dios, descubrí los planes y los propósitos de Dios para tu vida, camina en esos planes, predispone tu voluntad para aceptar lo que Dios quiere, ajusta tus pensamientos y tus propósitos a la voluntad de Dios, no a tu propia voluntad o a la voluntad de otras personas, que tal vez te dicen, tenés que perseguir estos objetivos, tenés que hacer estas cosas, y son los sueños y las metas de esas personas, pero busca la voluntad de Dios y vas a descubrir que su yugo es fácil y ligera su carga y vas a tener descanso en tu alma. Cuando procuras hacer solo tu voluntad y seguir tus propios caminos, solo vas a obtener fatiga, trabajo duro y afán. En el proceso de cambios y de transformación de tu vida, ¿sabías que Jesús también va a tu propio ritmo? Él no apresura las cosas. Él te ama y tiene paciencia contigo. Él conoce cuánto luchas, Él conoce tus debilidades, cuánto te cuesta fortalecer y afirmar las diferentes áreas de tu vida. Sin embargo, Él está contigo a cada paso de tu crecimiento, ayudándote y animándote a proseguir. Pero no lo hace con una vara para golpearte cada vez que te equivocas. No, Él lo hace con amor y buena disposición porque Él sabe lo que hay en tu corazón. Él conoce que vos querés cambiar, que querés ser diferente, que querés cada día ser más semejante al Señor. Entonces, Él está allí a tu lado para ayudarte en este propósito. Con una buena disposición y con amor, Él va a tu propio ritmo. Dice Efesios capítulo 2, verso 6, y con Él nos resucitó, y con Él nos sentó en los lugares celestiales en Cristo Jesús. Esto también habla de reposo, porque ¿qué significa estar sentados entonces en los lugares celestiales? Bueno, significa que hoy estamos en posición de reposo a causa de la obra cumplida por Jesús. ¿Estar sentados qué significa? Por supuesto, es descansar. ¿Descansar en qué? Bueno, esto significa confiar en Jesús y recibir todo lo que nuestro maravilloso Salvador logró por nosotros. Confía en Jesús, mi querido amigo. Pone tu confianza en el Señor. Pero no confíes solamente para recibir algún milagro, para que Él te ayude en alguna cosa que estás necesitando, no. Confía en Jesús y depende de Él para tener éxito en todas las áreas de tu vida. Y recibí de Dios no solo un milagro, no solo una ayuda económica o algo
que estés necesitando en este preciso momento.

recibí de Él todo, todo lo que Él logró para nosotros en esa cruz. Dependamos de Él para tener éxito en todas las áreas de nuestra vida y no confiemos en nuestras obras, en nuestros esfuerzos humanos para poder triunfar ni en la vida ni en las cosas espirituales. ¡Qué bendición es depender completamente de Jesús! El único trabajo que nos queda por hacer hoy es trabajar para entrar en su reposo. Sí, todos los días debemos trabajar para entrar en su reposo. Este es el reposo que Dios tiene para nosotros como hijos de Dios. En una oportunidad, los judíos de la época le dijeron a Jesús, Señor, ¿qué tenemos que hacer para hacer las obras de Dios? Ellos eran un pueblo acostumbrado a las obras, entonces le dijeron a Jesús, ¿qué hacemos? ¿Cuál es la mejor obra que podemos hacer? ¿Qué hacemos para hacer las obras de Dios? Y el Señor les dice, ¿ustedes quieren hacer la obra de Dios? Muy bien, esta es la obra de Dios, que crean en aquel a quien Él ha enviado. Es decir, pongan su fe en mí. ¿Sí? Esta es la obra de Dios, que crean en mí. Y esta es la obra que nosotros tenemos que hacer, descansar, confiar en todo lo que Él ha hecho por nosotros en la cruz y en todo lo que Él nos da y ha provisto para nosotros a través de su sacrificio. Debemos descansar interiormente y creer que ya el trabajo mayor está hecho, que es un trabajo terminado. Recordá que Él en la cruz dijo, consumado es, y confiar en ese favor inmerecido de Dios hacia nosotros. Cuando te sea difícil cerrar la puerta a todas las dificultades y compromisos, cuando las tensiones te impiden disfrutar de reposo mental, físico y espiritual, Jesús puede ayudarte y conducirte a ese reposo que tanto necesitas. Él lo hace posible. Isaías 40:31 dice que los que confían en Dios tendrán nuevas fuerzas, levantarán alas como las águilas, correrán y no se cansarán, caminarán y no se fatigarán. ¿Qué te parece, mi querido amigo, si oramos a la luz de esta palabra, de esta revelación para entrar en el reposo del Señor? ¿Me acompañas? Padre Celestial, te doy gracias porque a causa de la obra de Jesús en la cruz, hoy estoy sentado en los lugares celestiales en Cristo, en un lugar de privilegio, poder y autoridad. Yo nada puedo agregar a esa obra perfecta. Tú no deseas que viva perturbado, afanado, sin reposo o descanso. Muchos en tu nombre intentan poner cargas pesadas y responsabilidades que tú no has querido para mi vida, porque ligera es tu carga y fácil tu yugo. Gracias por hacerme comprender que la vida cristiana no es fatiga y esclavitud, sino reposo y libertad. Disfruto de ese descanso y hallo paz para mi alma cansada y fatigada. Tú caminas conmigo a cada paso y lo haces a mi ritmo, como un padre con su hijo pequeño, me tienes paciencia. A veces me desespero, porque hay cosas que no puedo alcanzar por más esfuerzo que haga. Trabajo y trabajo, pero no hay resultados y eso me fatiga. Pero aprenderé a confiar en ti y en tus tiempos. Me aferro a cada una de tus promesas y confío en cada una de ellas. Y también confío plenamente en la obra de Jesús en la cruz. Me refugio ahora en tu presencia y hallo descanso perfecto para mi alma. Cuánta paz hay en tus brazos de amor. En el nombre precioso de Jesús, pido, creo y declaro todo esto. Amén y amén. Gracias, mis queridos amigos, por haber compartido este momento y este espacio con nosotros. Dios te bendice y hasta la próxima.

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